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2: ¿Qué? Today is Tuesday.
3: Así mismo, buenos días, Ritmo 95, Cubatón y más. Buenos días, Cuchi Cuchi. Habla Matador. Aquí estamos en el bombo de la mañana. Bien activos como siempre para alegrarte el día y para regalarte gasolina. Hoy traemos tanque de gasolina.
2: ¿Y qué?
3: Sí, hoy te lo vamos a llenar, caballo.
2: Y te lo vamos a... El tanque, vamos a llenártelo.
3: Sí, señor, qué bueno, qué bueno. Oye, la rubia Cari Pérez de Post Tanking Honda de Miami Lake se tocó el bolsillo y dijo, oye, le voy a regalar gasolina a Miami, tan cara que está la gasolina ahora, men, ¿oíste? No,
2: tú ves que es Cari carismática, Cari es carismática. Cari, hay que tener ese carisma para darse cuenta lo que quiere tu gente en tu momento. Así ¡gasolina!
3: Es. Gasolina para todo el mundo. No como para todo el mundo, como diría Yeto.
2: Para todo el mundo. Los legales y los sin papeles.
3: ¿Cómo te sientes hoy, Coqui? ¿Cómo va la mañana?
2: Pues, hermano, bien, temblando como la tierra.
3: Estamos suave, ¿no?
2: Tiembla la tierra, tiembla.
3: La tierra tiembla. Había una canción de Desorden Público en Venezuela. Se llamaba Tiembla.
2: Igual que una de los muñequitos de Matanza, que era un guaguancó. Oh, ¿sí? Tiembla la tiembla tierra.
3: Mira, ¿viste?
2: Tiembla la tierra.
3: Es que
2: tiembla.
3: Somos la misma.
2: La misma mierda.
3: Mira, sentí fuertes temblores. Terremoto de 6.1 grados en la escala de Richter. Eso es lo que dice la gente. Se percibió en Cuba, México, Florida, las Filipinas. Increíble. Los movimientos telúricos en Filipinas fue impresionante.
2: Bienvenido, están esperando un coño tsunami eso.
3: Coño tsunami.
2: Que acaba con todo.
3: El coño tsunami. El tsunami.
2: Eso mismo.
3: ¿Cómo le dices tú?
2: El coño tsunami. Eso trae delivery de pescado para la puerta de la casa.
3: Así es, mira, debido a su ubicación en aguas abiertas y la ausencia de desplazamientos verticales significativos del fondo marino, no se reportaron amenazas importantes en tsunami.
2: Ah,
3: ¿viste? Ahí tenía que decirte eso. Y yo mismo sé lo que leí, pero lo leí. Oye, tú sabes que el avión que se estrelló en República Dominicana.
2: Sí, mi hermano.
3: Que murieron lamentablemente dos personas. Estaba leyendo un titular por ahí que iba a buscar al pelotero Yadier Molina en Texas.
2: ¿Qué?
3: Iba a buscar al pelotero, brother. Sí, señor, man. Están diciendo todas las noticias que la aeronave llegaría a Texas para recoger al expelotero y sus familiares y sus amigos, imagínate. Hermano.
2: Lo iba a buscar.
3: Tú sabes lo que es que a ti te llaman y te digan, oye, el avión no vuelve. Oye, pero ¿por qué? Oye, claro. Siempre lo mismo, esta gente se atrasa. Sí. Jefe, ya, búscame el gerente de la aerolínea.
2: Y no voy a trabajar más con usted. Está despedido todo el mundo, no quiero verlo más nunca en mi vida.
3: Y de repente te dicen, porque se cayó el avión.
2: Coño. No.
3: Mira, ven acá.
2: Y me ha sacado hasta a mí me ha sacado el aire ahora mismo. Ay, María, viejo. Ay, chico.
3: Ah, pero si has empezado por eso,
2: güey. Ay, empezar por ahí, ¿eh? Niño de madre, ya bien Molina, compadre.
3: Sí, la verdad que es complicado, complicadísimo. No,
2: pero bueno.
3: Parte de la cosa de la mañana, hay muchas cosas para este día. Tengo bastantes informaciones.
2: El cubano, cuando se empiña, dice malas palabras por una hora sin parar y concluye diciendo, mira, es mejor que yo no hable.
3: Quédate aquí que tenemos gasolina y ya te voy a decir cómo ganarla. Buenos días.
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3: Dale, Ritmo 95, Cubatón y más. Buenos días, Cuchicuchi. Tengo gasolina para regalarte el día de hoy. A las 7 de la mañana te la voy a regalar. Gasolina. Te vamos a estar regalando aquí en el bombo de Ritmo 95, Cubatón y más. Voy con la...
4: Demasiado viral.
3: No. Hermano, es que hay gente que todavía en sus días libres trabaja. Eso es lo que está pasando. Esta mujer todavía estaba trabajando. No lo tomes a mal. Estamos hablando de una de las cosas más virales del fin de semana. Lo vimos en la página de Only Date. Un tubo para hacer striptease en la orilla de la playa. Aunque no. Usted no lo cree.
5: No, aunque usted no lo
3: esta
5: crea.
3: Mujer está orgullosa de su profesión, de ser sí. Stripper.
5: Sí,
3: hay gente que lleva su profesión para todos lados, orgullosos.
5: Está haciendo un trabajo práctico, yo creo, ¿no? Está haciendo un trabajo de campo.
3: Yo no creo que haya alguien... Bueno, puede ser ahora nuevo servicio de stripper para llevar. Ajá. Usted pida que nosotros le llevamos el tubo y le hacemos el baile donde usted esté, no se preocupe.
5: Puede ser Uber stripper. Yo dije, mira, ellos hicieron ahí, lo piden ahí nomás, Uber stripper, yo quiero que tú me traigas uno aquí, viene con su tubo, lo instala, es como cuando una masajista que va ella viene con su tubo, lo instala y arriba se encarga de bailar con su tubo.
3: Así es.
5: Es un delivery de tubo.
3: Fíjate lo que son los contrastes de la vida, yo veo esto y me divierte Miami, pero hay uno en el chat que escribe, no aguanto más para irme de esta ciudad.
5: Ay, Dios
3: mío. No, pero chico, tan divertida que es esta ciudad.
5: Ay, puritano, ¿eh? Ay, señor puritano, que está en su punto.
3: Viral este video de esta muchacha. Tiene un tubo de eso para hacer pole dance, stripper ahí en la orilla. Aparte, parece que se lo clavaron bien el tubo, digo. O sea, en la orilla. Porque no, porque está, de verdad está que la tipa viene de abajo, de arriba hacia abajo, de abajo hacia arriba, como si nada.
5: No, de verdad que sí, de verdad. Esto ya lo que esto es lo que nos lleva a lo que nos trae ya. Esa playa de Miami, ya lo que tú puedes ver es cualquier cosa. Eso no se ve en otra playa.
3: No,
5: mi hermano, eso tiene que ser Made in Miami.
3: Made in Miami.
5: Made in Miami, somos Miami. La única playa con un tubo.
3: I love Miami.
5: Eso se llama Gogo Beach.
3: Gogo Beach.
5: Las Beach de Gogo Beach. Hey, delivery de bici pa' Gogo Beach. Y te uno, oye, me das un disfraz de payaso asesino. Y dice, mira, este disfraz es un payaso normal. Y dice, bueno, ya veremos, ya veremos. Ya veremos.
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3: Oye, saludando ahí a Flipside, Osmani de Coro. Dice, Frangio, llévame el tubo el 20 de junio para Cubiche, para hacer el striptease ahí. Maritza Martínez está diciendo. Cuidado que lo contrato el servicio, ¿viste, Maritza? 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

0: 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Buenos días, Cuchicuchi. Dime, Matador. Hoy te voy a regalar, cortesía de la rubia Cari Pérez de Potanquin Hyundai, te voy a regalar gasolina. Luego de las 7 de la mañana te vas a enterar cómo, mira, con lo cara que está la gasolina, un tanque de gasolina cae espectacular. La verdad es que sí. Hoy es junio 9, Día Nacional del Sexo. Buenos días, Gino, desde Coral Gables. No te creo, Gino.
1: Día...
0: No te creo, Gino, porque yo empecé, me fui liso ya para empezar el día. No, yo hoy hago algo hoy. Ya tú mataste. Si es así, ya tú. ¿Listo?
1: No, yo veo.
0: ¿Ya?
1: No, yo veo. Yo estoy. Falta sexo. Tengo sexo retroactivo, tengo que hacer por una pila. Me deben cantidad.
0: Voy a revisar eso, Lino. Gracias, gracias por el comentario. Hoy es el Día Nacional del Cuchicuchi.
1: Ay, Dios mío.
0: Qué entretenido, bro, ¿verdad? Bueno,

0: gráfica que encuentro en redes sociales, ¿no? Que habla de la dura que se compra nuevo apartamento en la Yuma, papá.
1: Esa. La Yuma sí es dura, ¿eh?
0: La Yuma, brother. ¿Qué, cuánto tú crees que le haya costado el apartamento a la dura? No, millón de dólares, un millón y medio de dólares.
1: No sé, un millón por ahí, o menos, no sé dónde está el apartamento.
0: Mira, no sé dónde, no dicen dónde.
1: Pero ella no se va a comprar un apartamentico esa cualquierita ni nada de eso. La dura se compró un apartamento, lo tiene que comprar en Bajabol.
0: Pero entonces ellos vendieron la casa, porque yo estaba viendo que también Jacob se había comprado una casa, ¿no? ¿Será que ellos, esa casa donde habitaban los dos, decidirían venderla?
1: Ahí había un estudio y había todo.
0: Por eso te digo, ¿o será que Jacob se quedó con la casa?
1: No, no,
0: Jacob. Es que Jacob también se compró otra casa, ¿recuerdas? Jacob
1: se compró otra casa, sí, se compró otra casa.
0: Pero imagínate,
1: está en esta vuelta viendo loco mucha gente.
0: No,
1: y estamos viendo rico a mucha gente.
0: Y millonario mucha gente, ¿no? Pero felicidades para la dura y para el Realtor que le vendió la casa. Se ganó una buena comisión.
1: Bueno, yo creo que sí.
0: El Realtor que le vendió la casa ahora mismo a la dura está feliz con la comisión que se acaba de generar.
1: Bueno.
0: El Real Estate de Miami da billete, ¿viste? Y felicidades, dura, desde aquí de Ritmo 95. Que disfrutes esa etapa que tienes. Quizás la habías buscado durante muchos años, quizás sí, quizás no, pero la estás disfrutando ahora que lo envío.
1: Importante. Ah, bueno, está bien. Eso está bien, muy bien por la dura. Claro. Hay un consejo, caballero. Si ya tuvieron un hijo,
0: ajá,
1: y vieron que salió feo, ¿para qué quieren tener otro? Digo yo, ¿no? Coño, no, son cosas lógicas que uno va sacando la cuenta.
0: Mira, igual, hermano, si usted está pasmado, y usted, señorita, usted está pasmado, usted no debería fijarse en un pasmado tampoco.
1: Ah, bueno. ¿Y quién dijo?
0: No se fijen pasmado, chicos.
1: Pasmado con pasmado no.
0: Búscate uno. Yo estoy buscando que te busque un millonario, pero por lo menos búscate.
1: Bueno, los hombres están buscando millonarios, le doy una cuenta, ¿eh? No hay tantos hombres con dinero, así que vaya cogiendo lo que tenga. Mira, otra cosa. La gente dice que la amistad no tiene precio.
0: Ajá.
1: Quien diga que la amistad no tiene precio, nunca lo han invitado a una boda.
0: Es verdad. Ahí sí hay que bajarse de la mula, ¿no?
1: Una multa.
0: Ahí sí hay que bajarse de la mula, caballo. Mira, ahora en camino viene, te voy a poner esta que está sabrosita para esta hora, el Tiger y The Gabu. Se llama la guariconfianza. ¿Te acuerdas de la guariconfianza?
1: ¡Confianza!
0: ¿Cuál es tu guariconfianza?
1: ¡Dale!
0: Buenos días, Miami. Esto es Ritmo 95, Cubatón y más.

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2: 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Estoy conectado contigo ahí. Escríbeme y déjame un mensajito de texto, lo que te dé la gana de decirme, al 305-646-9595. Bendiciones, familia. No sabía que hoy era el Día Nacional del Cuchicuchi, pero igual quimbé a las 4:30 de la mañana.
3: Tú dijiste como que, ¿entiendes? Como instintivamente.
2: Oye, hermano, tú te despertaste como dice Bonco. ¿Cómo es que tú le llamas al tempranero?
3: No, palito mojado.
2: Tú te despertaste y dijiste, ¡ey! Esto está despierto, dame aprovechar. Mi amor, despiértate, hay que trabajar.
3: Mi amor, dale. Y vamos a echar el palito mojado. Esto está, hay que aprovechar.
2: Mira, son las 6:54 minutos de la mañana. Estás escuchando El Bombo. Ahora en camino te voy a regalar tanque de gasolina, cortesía de Cari Pérez, la rubia, la presidenta de Potanque Honda de Miami Lakes.
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2: Mira, y los chistes y nuestra ocurrencia están siempre aquí. Tú no te olvides que aquí lo que te va es a reír.
3: Lo dice, maestra, ¿usted me puede regañar por algo que yo no haya hecho? Dice, no, sería injusto, niño. Entonces, maestro, no hice la tarea, ¿ok? No hice la tarea.
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0: Aquí te saluda Frangio Bonco Quiñongo desde bien tempranito, intentando alegrar tu mañana. Yo sé que lo logramos. Esta es la emisora más alegre de Miami, ¿ok? El sol sale para todos. Excelente amanecer, nos dice ahí Bárbara. Un abrazo, Bárbara. Raiza también está, Raiza y Emilio, desde Homestead. Un abrazo también para ustedes. Vamos con los titulares de la mañana. Las cosas que más importantes son al día de hoy.
1: Frangio, cuéntame las noticias.
0: Fíjate. Bueno, lo del sismo del día de ayer en Filipinas, increíble. Las imágenes de este fuerte temblor en Filipinas lo catalogan como un terremoto de magnitud 6.1 grados en la escala de Richter. Se percibió en Cuba, en Pinar del Río, en México, en la Florida. Pero debido a su ubicación en aguas abiertas, porque fue donde se originó, y como no había desplazamientos verticales significativos del fondo marino, pues no, entonces no se reportaron amenazas de tsunami.
2: No, bueno,
0: pero
2: bueno,
0: papá igual.
2: Coño y su mami, pero mira, se cayó ahí en Filipinas, se cayó una torre.
0: No, increíble, increíble.
2: Una torre.
0: No, las imágenes de Filipinas sí fueron impresionantes. Yo coloqué una de mis historias de un temblor dentro de un centro comercial. Increíble las imágenes, como se caía todo aquello, parecía de verdad una película de terror y era la vida real, hermano.
2: Se caen las cosas en Filipinas ahora. Suena mango filipino.
0: Mira, el avión que lamentablemente se estrelló en República Dominicana intentando despegar, en el que murieron dos personas. Fíjate que este avión iba de República Dominicana a Texas a buscar al ex pelotero Yadier Molina, a él, sus familiares y algunos amigos. Imagínate, brother. Y el avión no terminó de despegar. Yo imagino, ¿no? Yadier y su familia viendo, sabiendo que le habían dicho que había un retraso en el avión y que era porque se había caído en la pista. Había explotado. Increíble. Las cosas del destino, ¿no?
2: De madre, hermano. Está bien, pero... Coño, Yadier, de verdad la que te salvaste.
0: Sí, claro, men, claro.
2: Hay veces que la paciencia hace un rey, ¿eh?
0: La paciencia hace un rey. Sí, señor.
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0: Mira acá, si tú haces cosas por tu pareja te tiene que decir gracias.
2: Claro que sí.
0: Esta oyente nos escribió y nos dice que está un poquito molesta, incómoda con su esposo, porque le dice que el esposo le está diciendo a ella que ella no le dice nunca gracias de nada. Y el esposo, detalle tras detalle, pero, y que ella no le dice gracias. Bueno, pero ¿qué cosa es? ¿Qué quiere él?
2: Pero que le diga gracias, bro. A los hombres, por lo menos, tienen que decirnos gracias porque hacemos las cosas. Ay, papi, gracias por llegar temprano. Gracias. Tú sabes todos los esfuerzos que uno tiene que hacer para llegar a tu casa y batir todas las tentaciones. Tú no sabes cuántos bares, gogó, cosas,
0: cervecerías. ¿Cuántos obstáculos uno no enfrenta?
2: Obstáculos uno no enfrenta. Así, mira, con la guadaza para llegar a tu casa tranquilamente. Papi, gracias por venir.
0: Para que
2: papi,
0: tú no lo agradezcas, mujer.
2: Claro. Güey, tú sabes con lo que es, con el trabajo que cuesta poner la toalla en el lugar. ¿Entiendes? Papi, gracias por colgar la toalla.
0: Tú no sabes cuántas compañeras en minifalda hay en donde uno trabaja. No. En sayita corta de esa.
2: Claro.
0: Oye.
2: No sabes, papi, gracias por no mirar esa manera. Gracias, papi. Gracias por venir, gracias por quererme, gracias por... La mujer tiene que estar dando gracias todo el tiempo.
0: Mujer, tú que me estás escuchando, tú le agradeces a tu pareja, a tu esposo, tú le agradeces las buenas acciones. A ver, nosotros estamos exagerando para llevar la comedia, pero yo de verdad creo que el hombre debe hacer sus labores habituales y no, por eso no hay que agradecerle. No, pero algún detalle que tu esposo tenga contigo, tú se lo agradeces. ¿Tú eres agradecida con tu marido?
2: Mira, mujeres, de verdad, a los hombres... Nos gusta abastecer. El hombre que es hombre le gusta proveer, abastecer, resolver. ¿Entiende? El hombre es de resolver. Cuando una mujer le cuenta a un hombre, ay papi, mira, tengo este problema. No es que ella no sepa resolverlo, pero nosotros los hombres tenemos la necesidad de decirle, mira, tú lo que tienes que hacer es...
0: Tal
2: no te
0: vas a pensar cosa.
2: Que tú
0: nos
2: eres
0: sentimos
2: bobo,
0: bien, ¿verdad?
2: Nos
0: claro,
2: sentimos bien diciendo, claro, como que resolviendo. No te vayas a pensar. Yo sé que ella quiere que lo escuchemos. Que lo escuchemos. Pero bueno, decimos, papi, lo que tienes que hacer es que... Dime, papi, gracias por aconsejarme. No me pelees por eso.
0: Llámame o mándame un mensaje de texto al 305-646-9595. El amor se agradece.
2: Claro que sí. Mira, mi hermano, tengo unas ganas.
0: Ajá.
2: De pelearme con una avisca. Y decirle, mírame bien cuando te estoy hablando.
0: Y dime gracias.
2: No, y dime gracias también.
0: El amor se agradece. Tú que me estás escuchando, mujer, ahí conectada, si vas al lado de tu esposo, tú le dices gracias. Hermano, tú que estás ahí, es el momento de aprovechar. ¿Viste lo que dicen los muchachos? A veces agradéceme, chica. Vamos, claro. Vamos a generar problemas a esta hora en la mañana en el tráfico de Miami.
2: Dile gracias, papi.
0: ¿Cómo?
2: Dile gracias.

0: Tony más. Dale, estás escuchando el bombo de la mañana. 7:22 minutos. Buenos días para ti, Cuchicuchi. Diabla, matador. Ponle mucha fuerza al día, yo sé. Nadie dijo que sería fácil. Mira, si el reto fuera fácil, cualquiera lo haría. La dificultad es solo para los espectadores. Los campeones lo logran, men. Los campeones lo logran.
1: Ay, qué bueno.
0: Cuando el camino se pone duro, solo los duros caminan. Así es. Mira, en camino te voy a regalar, hablando de caminos, te voy a regalar un tanque de gasolina, cortesía de Cari Pérez, la rubia de Potanking Honda de Miami Lake. La rubia está regalando gasolina para este momento que hace falta tener un tanquecito y te lo vamos a regalar aquí en Camino en el Bombo de la Mañana. Estamos hablando esta mañana de Kogi, de si el amor se agradece. Mira este mensaje que nos llega aquí. El amor se agradece, el amor en pareja se agradece. Tú le dices gracias a tu hombre, mujer, cuando tiene un detalle. Tu hombre le dices gracias a ella cuando ella tiene detalles sobre ti. Por aquí dice, sí se agradece, no en cada instante, no en cada detalle, pero sí hay muchas cosas por las que se expresan el agradecimiento. De esa manera también se demuestra amor. Feliz día.
1: Pero es que claro que sí.
0: Las gracias, ¿verdad?
1: Claro que sí. La mujer cuando descubra el valor que tiene la palabra gracia en su hombre, ella lo utilizaría más.
0: Sí, sí, sí.
1: Lo utilizaría más. Es verdad, papi, gracias. Ay, papi, qué lindo, gracias. No sé, eso es estímulo. Al hombre le gustan los estímulos para seguir pinchando para adelante.
0: Así es. En camino te regalo el tanque de gasolina aquí en el bombo de la mañana. Quédate escuchando, cortesía de Cari Pérez. ¿De verdad?
1: Más. Sí, sí, sí. Lo utilizaría más. Es verdad, papi, gracias. Ay, papi, qué lindo, gracias. No sé, eso es estímulo. Al hombre le gustan los estímulos para seguir pinchando para adelante.
0: Así es. En camino te regalo el tanque de gasolina aquí en el bombo de la mañana. Quédate escuchando, cortesía de Cari Pérez, la rubia de Potanquion de Miami Lakes.
1: Dice uno, oye, he mejorado tanto cantando en la ducha que ya mis vecinos me cuelan las peticiones por debajo de la puerta. Las peticiones de ti.
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0: segmento te voy a regalar, atenta, atento, tanque de gasolina, cortesía de Cari Pérez, la rubia de Potanqui, donde de Miami Lay. Vamos con lo más viral de la mañana.
1: Demasiado viral.
0: Me sentí ahí con ellas dentro cantando.
2: Sí, mierda.
0: Sobre todo en el momento en que dicen ya, ya, ya. ¿Qué te parece? ¿Me viste que no soy el único que captura esa parte?
2: No, no, no, no. Hay una fila de gente ya que son ya apoyólogos, ¿eh? Especialistas en apoyología.
0: Lo más viral de la mañana se va con unas chamaquitas. Dice Coqui que todas son niñas gringas y ricas. Dice.
2: Ni, niñas gringas y ricas.
0: Claro que son, no, sin niñas, ¿sí? Normales. Tú dices, no, que tienen billetes las chamaquitas.
2: Sí, que tienen billetes. Bueno. Está viendo la página porque ellas cantan con la mamá. La que está adelante.
0: Es la mamá.
2: La que va manejando es la mamá, que parece una carita de niña de madre. Ajá, y son como que colombianitas o venezolanas por el acento. Por ahí.
0: Lo cierto es que estas niñas se hacen virales, cantan muchas canciones, pero ahora cantaron Dichábate. Y la parte de la época que hiciste eso, cómo tú vas a timbarme, Candy. No, no, pero lo dicen con una sabrosura, que la moral y las buenas costumbres salieron del grupo.
2: Salieron del grupo. De verdad, no se ve ni grosero, vaya, no se ve ni que... Se ve dulce, bro, una cosa, se ve lindo.
0: Tú no entiendes cómo unas niñas están diciendo esta cantidad de grosería y a ti no te genera desagrado.
2: No te genera desagrado porque lo dicen bien, bro. Tienen.
0: Felicidades para esas niñas que se hacen virales cantando Dichábate, que por cierto Dichaba. Es disco de oro. Ya te lo voy a decir en el cemento de farándula.
2: En el cemento de farándula, de verdad, está bien, bro. A mí me gusta que se ha internacionalizado. Anda por ahí también uno que se llama... El boricua, el reparto también, también que anda por, ahí, repartiendo durísimo. Ha sacado un número. O sea, yo creo que el reparto llegó a su explosión. Y de verdad que me alegro muchísimo, y chocolate metido ahí adentro, bro.
0: Bro, sí, es que
2: tanto que yo trabajado,
0: de los pioneros. Esto,
2: y míralo él ahí adentro, ahí sí, metido, ahí, bro.
0: Yeah, man,
2: no, coño, sí, no está viendo esos momentos.
0: Mira, hay que cambiarle. En vez del reggaetón volvió loca mucha gente, ahora el reparto dichabó mucha gente.
2: Dichabó mucha gente.
0: El reparto dichabó mucha gente.
2: Dichábate. El reparto dichabó a mucha gente. Eso es lo que hay que decir ahora. Dice uno, mira, yo aquí en este sillón es el que me siento a menospreciar. Y dice, parece cómodo. Dice, ¿qué sabrás tú, estúpido?
0: Esta canción le gusta a nuestra gente, brother. Por tu culpa, Bonco.
2: Por tu culpa.
0: Dale, sigue la música.
2: La culpa la tuve yo.
0: La culpa la tuve yo, quiso decir.

0: 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Momento, atención Miami, atención familia, porque tú eres parte de nuestra familia. Vamos a regalar un tanque de gasolina cortesía de Cari Pérez, la presidenta, la rubia, la presidenta de Potanque Honda de Miami Lake. Hasta $50 en gasolina cortesía de Cari Pérez. Cuando aquí estés escuchando la canción La Guagua, a coger la guagua y sin GPS.
1: A coger la guagua y GPS.
0: Ahí vas a llamar al 305-646-9595 y tienes el chance de ganar. Cuando suene la canción La Guagua de Gente de Zona, es el momento de llamar para ganarte ese tanque de gasolina que nos está regalando la rubia Cari Pérez.
2: Con el moño virado.
0: Hermano, ahí en tú le dices a Alexa, pon Ritmo 95 y puedes estar viendo siempre las imágenes de las que nosotros hablamos. Estamos hablando de Jayce Dylan,
1: sí,
0: El Abusador.
1: Ajá. Y Rey Tony.
0: Y Rey Tony. Disco de oro en Europa, men.
1: Disco de oro.
0: 30 millones de reproducciones,
1: no,
0: papá.
1: No sé, 30 millones, pero ¿hasta dónde van esta gente por ir para allá, mi hermano? Hermano,
0: 30 millones de reproducciones en Europa. La verdad es que el reggaetón ha vuelto loca a mucha gente.
1: Y el reparto ha dichabado a mucha gente. El reparto ha dichabado a mucha gente. De verdad que sí.
0: El reparto ha hecho que más de uno salga su zona de confort.
1: De su zona de confort y lo reconozca. Disco de oro, mi hermano, estos chamacos, bro.
0: Felicidades, ¿verdad, hermano?
1: Sí, mi hermano, sin nada, de nada, de nada, de nada.
0: Lo que es el talento, ¿no? Cuando claro, se impone el talento.
1: Sí, bueno, eso está.
0: Felicidades a los muchachos, Jayce Dylan, El Abusador y Rey Tony.
1: Rey Tony.
0: Disco de oro en Europa, 30 millones de reproducciones en plataformas digitales y en la radio sonando también. Durísimo, la verdad, durísimo, durísimo. De verdad, felicidades para ellos,
1: man. Oye, dice, ¿qué va? Tenemos que dejar esto. No soporto a los niños. Y dice, bueno, como ginecólogo vas a tener que seguir porque este es tu trabajo. Eres ginecólogo. Este es tu trabajo, papito.
0: Oye, son las 7:47, estás escuchando el bombo de la mañana. Cuando suene la guagua de Gente de Zona, me llama que tienes la oportunidad de ganarte ese tanque de gasolina que te vamos a regalar aquí. Cortesía de Ritmo 95 y Cari Pérez, la rubia, la presidenta de Potanque Honda de Miami Lake. Mujer, tú que me estás escuchando ahora aquí con Bonco Quiñongo y Fran Giuseche. Aquí te saludamos, te honramos, mujer. Yo, para mí, todos los días hay que honrar a las mujeres hermosas que nos acompañan, al igual que las mujeres deben honrar a sus hombres también, ¿ok? Pero esta canción va dedicada a ti.
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0: Una canción, men.
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0: Que no la has perdido, mujer. No,
3: eso es mentira.
0: Eso es mentira, está más bella que nunca.
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1: Está en tu carro ahora, mira. Apriete la mano en el timón, así escucha la canción, mírate en el retrovisor y mira que no hay nadie más lindo.

0: se fijen.
1: Dale, Ritmo 95, Cubatón y más. Estás escuchando el Bombo de la Mañana. Buenos días para ti que estás ahora ahí buscando cómo resolver. Aquí te tengo tremendo resuelve. La rubia Cari Pérez, presidenta de Potanqui Junta de Miami Lake, está regalando gasolina a toda la gente linda de Miami como agradecimiento por su preferencia. La hicimos número uno. Es la número uno en todos los dealers Honda y de la Florida. Así que felicidades para ella y está regalando gasolina ahora. Tú lo que tienes que llamar al 305-646-9595 para que tengas chance de ganar ahora mismo ese tanque de gasolina, caballo. ¿Eh?
2: Ahí nada más, gasolina.
1: Vamos con la llamada.
2: Con la rubia carismática.
1: Cari de carismática. Buenos días, ¿con quién hablo? Buenos días.
3: Por aquí con Mateo, por aquí, qué vuelta
1: con
3: boletín.
1: Mateo, qué vuelta, qué boletín.
2: Mateo, el que siempre está contento y nunca ha dado bateo.
1: Vamos con la pregunta, Mateo.
3: Ese soy yo.
4: Cuidado que te trancas.
1: Vamos a ver. Hace menos de 5-6 minutos dimos una noticia sobre los muchachos Dichábate, Ray Tony, el abusador, y Ryan Castro. Y,
2: no, ya hice Dylan, Ray Tony y el abusador.
1: Ah, eso. Ryan Castro. Y estábamos diciendo nosotros que el reggaetón ha vuelto loca a mucha gente, pero creamos una frase. Tú tienes que saber cuál es para ganar. ¿Cuál es, Mateo? Tiempo.
3: El reparto ha dicho a mucha gente hacerlo donde quiera lo ha puesto.
2: El reparto ha dicho
3: donde
2: a
3: quiera.
2: Mucha gente.
1: A ver, para que lo sienta el mundo entero, si el reggaetón ha vuelto loca a mucha gente.
3: El reparto ha dicho a mucha gente. Seguro que es.
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1: Quédate ahí, Mateito, quédate ahí, que te voy a regalar tu tanque de gasolina. Cortesía de Cari Pérez la Rubia. Señoras y señores, ya acabamos de bautizar la frase del reparto.
2: Claro, si el reggaetón ha vuelto loco a mucha gente,
1: el reparto ha dicho abajo a mucha gente.
2: Ándale.
1: Ay, mi hermano.
2: Oye, y le dice uno, ¿aguantas mucho en la cama? Y dice yo, hasta que mi madre me manda, me llama para comer. Hasta que mi mamá me manda a comer. ¡Deja comer!
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1: Me encanta estar aquí en vivo contigo en la mañana. Son las 7:54 minutos. Tempranito para hoy. 9 de junio, martes, tú analizando la vida y diciendo cómo puedo ahorrar dinero, cómo puedo mejorar mi calidad, cómo puedo aprovechar las bondades de Miami. 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
3: 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Buenos días. Alegría, caballo. Cuando el camino se pone duro, solo los duros caminan. Aquí estamos los del bombo de la mañana. Este es el show más alegre de Miami, definitivamente. Tengo un tema para debatir y tiene que ver con una modelo de OnlyFans por ahí. Está en tendencia, ya te voy a decir. Tenemos chistes y ocurrencias. Empezamos cargado de música en esta hora y arranco con tremenda sabrosura en las mezclas de Jet, el más completo. Y esto dice, ¿cómo?

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Trabaja, sé honesto. Y verás cómo todo es lindo. Cuando el camino se pone duro, solo los duros caminan. Estoy en vivo aquí contigo en la música app. Está la música app ahí ya activa. Dile, Alexa, pon ritmo 95. Y ya te la pone. O en el TikTok, busca el TikTok oficial de la radio, ritmo 95 en vivo. Y ahí estamos.

salir de la cama. Saludos ahí a Rey, a Omani, a Muma, a Yaimi, toda la gente linda que se va conectando desde bien temprano. María también la vi por ahí conectada. Oye, tengo un tema para debatir hoy.

Y hay otra que lo hace por gusto. Bueno, lo cierto es que descubrieron a esta mujer que tenía la paginita azul, el OnlyFans, la descubrieron y la detuvieron por prostitución. Ella cuadró, unos agentes encubiertos la llamaron, le dijeron,

0: gotta do.
1: Ya dijo. ¿Llegaron? ¿Qué dijo ella? ¿Qué dijo ella?
0: Lo que mi marido desea. Lo que mi marido desea.
1: Llegaron, lo cierto es que llegaron, el muchacho la dejó. Y bueno, eran agentes encubiertos, cayó y bueno, está arrestada por prostitución y demás, está viral.
2: Eso. Tú sabes lo que tú tienes que hacer para que no parezca que si ponen una también así, tú coges y no le das el dinero.
1: Ok.
2: Tú pones el dinero en la mesa.
1: Sí, ok.
2: Hasta ahí, hasta que no cojas dinero o tú no se lo des dinero, no es prostitución.
1: No es nada.
2: Tú claro. Puedes coger y ya puedes traer.
1: Pero me estás hablando en serio, porque la noticia dice, fíjate, la noticia dice que los agentes llegaron, cuadraron con ella el dinero. Uh-huh. Y ahí fue donde la arrestaron. Seguramente cuando ella lo agarró. ¿Verdad?
2: La agarró.
1: Al agarrarlo es donde ya.
2: Al agarrar el dinero, ahí es cuando la detienen. Ah, okay. Si tú pones dinero en la mesa y ya no lo toca y normal, tú pones dinero en la mesa y, y ya, ahí está.
1: Bueno, está el jugador de Guzmán y dice: dame el teléfono. Chico, que está presa la pobre, ven.
2: Oye, y ahí viene tu pregunta.
1: Sí, ahora en camino vamos a hablar de esto y vamos a sacar un call to action, una pregunta, ¿viste?
2: Claro que sí. Oye, tú sabes lo que causa. El ruido de la cafetera siempre. Te devuelve a la realidad. El ruido de la cafetera. Tú siempre estás ensimismado, tú no te fijas.
1: Brother, interesante. Saludos, Lázaro. Un abrazo grande. Mira, por aquí seguimos. Esta es la música que a ti te gusta. Si el reggaetón ha vuelto loca a mucha gente, uh-huh. El reparto ha dichabado mucha gente.
2: Mucha gente.
1: Dale, buenos días.

0: Gracias, gracias por ese cariño. Mira, el tema de hoy es, en esta hora en la que siempre traemos los temas de actualidad para un poco para intentar resolver el mundo. Fue arrestada esta modelo de OnlyFans aquí en Miami por, bueno, por cargo de prostitución y demás, ¿no? Parece que por la misma paginita azul esta de OnlyFans fue que la contactaron, ¿no? Los efectivos de policiales y la sometieron. Pero a ver, te pregunto a ti, mujer que me estás escuchando, ¿qué harías tú si le descubres a tu esposo una suscripción a una paginita de esta de una modelo de OnlyFans?
1: No.
0: ¿Cómo? Yo quiero saber cómo reaccionarían las mujeres, ¿verdad? Tú, te llega el estado de cuenta, tú ves, hola Beatriz, buenos días. Y llega el estado de cuenta y tú ves OnlyFans.
1: Uf.
0: Y llamas a tu esposo y le dices,
2: ¿tú estás suscrito en OnlyFans?
0: No, no, a ver, ponle una...
2: Ven acá, maldito.
0: Esa, maldito.
2: Ven acá, maldito. Armando José.
3: O Lazarito.
2: No, es que Lazarito de los... Lazarito Concepción.
3: Dime, chica, ¿qué tú quieres? Siempre odiando.
2: ¿Tú estás suscrito a OnlyFans?
3: Yo sí.
2: Ay, chico, tú te volviste loco. Ay, chico, tú te... Chico, ¿para qué lo que coño tú no te has pensado, Lazarito? Pero tú te piensas que yo estoy pintando la pared. Lazarito, tú te piensas que yo soy una escala.
0: Dice Judy que lo bota de la casa, lo boto de la casa, pero ven acá, dice, eso no lleva pregunta de una, cuando llegue tiene los bultos recibidos, pero ven acá, está suscrito en una página de OnlyFans, uh-huh. O sea, está viendo a la mujer digitalmente.
1: No está haciendo nada, no está tocando.
0: Como diría un mexicano, es un taco de ojo, güey.
1: Está
0: construyendo la vista.
1: Uh-huh.
0: Dice Jenny por aquí, le saco la cuenta y tiene que darme el doble del dinero que ha pagado en la página.
1: Ah, bueno.
0: Bueno, por lo menos ella, pero no lo botas de la casa.
1: No, bueno. O por lo menos con ese dinero que te opere. ¿Eh? Y te ponga a ti como la que está mirando.
0: ¿Qué haces si le descubres a tu pareja que está suscrito no. en una página de carne con papa?
1: Igual, a tu mujer. ¿Qué tú haces si tú ves a tu mujer que tú entres la cuenta y tú le digas... Dime, Lazarito, ahora tú, Lazarito.
3: Ven acá, María Cristina.
2: Dime, Lazarito, ¿qué pasó?
3: Yo estoy viendo esta vuelta aquí. Yo estoy viendo que...
2: Ay, Dios mío. Ay, Dios mío.
3: Tú estás viendo jugadas en las redes.
2: Lazarito, no vas a empezar con lo mismo.
3: Tú estás su...
2: Lazarito, siempre te pones tú.
3: Oye.
2: Lazarito,
3: oye,
2: siempre.
3: Oye, que me deja hablar.
2: Lazarito, siempre te empieza con lo mismo, Lazarito. Es una cosa constante. Lazarito, tú siempre estás en lo mismo, Lazarito. Tú siempre estás acosando a uno, Lazarito. Es lo mismo siempre contigo, Lazarito. Me tiras en loca.
1: Sí, porque ya son así. Ya te miran la tortilla,
0: ya, ya no te dejan ni hablar. Ya empezó el drama, ya.
2: Y te miran la tortilla. Ay, Lazarito, siempre lo mismo, Lazarito.
0: Pero ese es el tema de esta mañana, ese es el tema de esta mañana.

0: King Honda y de Miami Lake. Cari, qué alegría esta visita así de sorpresa que caes aquí en la cabina, Cari.
1: Ah, viste, vine a sorprenderte.
0: Así es.
1: Buenos días a nuestros fieles oyentes, quería saludar a nuestra gente.
0: Gracias, Cari, estamos muy contentos y agradecidos contigo porque, señores, Cari Pérez nos está regalando gasolina en un momento tan importante. La gasolina es tan crucial para movernos por todo Miami. Y Cari Pérez está regalando gasolina, tanque de gasolina de hasta $50, mi Cari.
1: Claro que sí. Oye, hay que ayudar a todo nuestro pueblo, que oye, hay que ahorrar. La gasolina está cara y yo quiero ayudarlos a todos.
0: Gracias, mi Cari, gracias. Y felicidades por ese número uno, que quedaste número uno. ¿Cuánto tiempo tienes en Potanking, Cari,
1: llevo
0: de presidenta?
1: 4 meses cumplidos y somos ya número uno en la Florida y somos número 3 en la nación.
0: ¡Wow!
1: Con más de 1,500 dealers, así que Hyundai dealers, y la verdad que estoy muy orgullosa. Y también muchas gracias a nuestra emisora, porque oye, Frangio, somos un equipo.
0: Sí, somos un equipo. Gracias, mi Cari, muchas gracias por ese paseíto por aquí. Aquí nosotros seguimos en vivo. Y ahora en camino te regalo ese tanque de gasolina cortesía de Cari Pérez. Cortesía, quiero decir, de Cari Pérez, la rubia presidenta de Potanque y Honda de Miami. ¿Y usted aprueba este mensaje?
1: 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Aquí te espero.
0: Dale, síguela.

0: podemos ayudarlo porque la gasolina está muy cara.
1: Así es, así que ya tú sabes, la presidenta de Potán Gijón te está regalando gasolina. Colorado, te veo por ahí estaba Dunia que decía que quiere sacarse un carrito. Osmani que dice que va el sábado, ahí estamos. Colorado dice, saludos a la rubia, dice Osmani, voy para allá. Estamos en vivo en TikTok y en todos lados, mi rubia.

0: oficina mía de cristal, estoy en el medio.
1: Así es, ya tú sabes, esto es Ritmo 95, Cubatón y más. Y aquí estamos en vivo, buenos días.
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0: Dale, Ritmo 95, Cubatón y más. Estás escuchando el Bombo de la Mañana. Frangy Bonco, Quiñongo, aquí en vivo contigo. Son las 9:10 minutos de hoy, martes. Martes 9 de junio, Bonco. Eso pasa rápido, hermano.
1: 9 de junio, ya. Hoy día la quimbeta.
0: Hoy, no, fíjate que revisé, ¿no?
1: ¿No?
0: No,
1: revisé.
0: Había un oyente que había dicho que hoy era el día mundial del sexo, pero no, revisé ahí en septiembre.
1: Bueno, pues hay quimbeta. Me acuerdo el chiste. El tipo dice, oye, Cere, ver acá, Cere, tu mujer, ayer la vi, me estaba guiñando el ojo. Dice, no, es que ella tiene un tic nervioso. Dice, ah, pues yo me la quimbé.
2: Hoy en La Reyerta.
0: Mira, hablando de esposas y mujeres y eso, estamos hablando, en este caso, un oyente nos llamó y nos dice que ella está un poco complejada con su esposo, porque el tipo le anda diciendo,

0: dice este, porque si él, si tú esperas a que él te diga, ay, oye, mami, mira, yo te di esto, te regalé, no te gusta, tú no me diste. Entonces tú estás llamando, con, va a parecer que te lo está sacando. Pero si tú le das las gracias, él lo único que quiere es ser reconocido, quiere ser que tú lo tengas como el macho, coño, el que te resolvió, el que te lo está dando. Dile gracias. Hay muchas mujeres que son tan estúpidas que piensan que por decirte gracias se están rebajando. Mm. ¿Por qué yo me tengo que estar rebajando, decirte gracias? Ay, chicos, sí, ya está bien. Esa no está bien hecho. Eso es un mal agradecimiento.
1: Bueno, ¿qué tú crees? Mándame un mensaje de texto, llámame 305-646-9595. Dice, mi esposo siempre lo escucha. Ah, bueno, gracias a tu esposo, ¿ves? Yo le digo gracias a tu esposo.
0: Gracias a tu esposo, gracias por escucharnos, gracias. No hay nada más lindo que dar las gracias. Al lado de Dios hay un santo que es el del agradecimiento. Lo que pasa es que todo el mundo no tiene la capacidad de verlo.
1: De verlo, ah, mira.
0: Solo los vemos los agradecidos.
1: Viste, Jorgito, un abrazo. ¿Cuál es ese santo?
0: Agradecimiento.
1: Se
0: han agradecido.
1: Se han agradecido.
0: And thank you.
1: La Roque dice, un abrazo. San thank you, dice. Thanksgiving. Ritmo 95 del Bombo de la Mañana, un abrazo también para ti. Sigue la música, sigue la alegría, sigue los chistes, la ocurrencia. El tema de hoy es ese. ¿Hay que dar en el amor, se agradece o ya está por sentado que se aman y que no tienes que dar gracias a cada rato? ¿Qué tú crees?
0: Claro que sí. ¡Marta! ¿Por qué grita tanto tu marido Ernesto? Dice, es que le están saliendo los dientes. ¿Qué diente ni qué diente? Si él tenía como 65 años, dice, los postizos que se los tragó anoche. Baño, ¿y qué salió?
1: Saludos ahí a la flaca que dice que le encanta el ritmo 95. Estamos para alegrarte. Desde que llegué de Cuba hace 8 meses, no dejo de escucharlo. Sigan así. Dios lo bendiga siempre. Gracias. Qué bonito mensaje. Eso nos alegra el día.
2: Aprendan que todos los seres humanos no somos iguales. Es que te

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3: 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Feliz martes. Hoy estamos a 9 de junio, estoy en vivo contigo, son las 9:23 minutos de la mañana. Ahora en camino un poco de lo que está pasando con Bebecito. ¿Te enteraste?
4: ¿Qué pasó con Bebecito?
3: Si no te enteraste, te vas a enterar. Y lo que hizo Wampi también.
4: ¿Cómo?
3: Sí, Wampi también. Te lo voy a decir ahora en camino, aquí en el Bombo de la Mañana.
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4: Mira, yo quiero decirle una cosa. A los que se meten en el mar, ahora que estamos en la temporada de verano, los que se meten en el mar y permanecen así un rato quieto, con las manos así en la cintura, así felices y sonriendo así, sabemos que están meando.
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1: Ritmo 95, Cubatón y más. Buenos días, Cuchi Cuchi. Habla, Matador. ¿Cómo va la mañana? ¿Bien? Muma, ¿cómo vas? ¿Bien? Omani, ¿todo el mundo bien? Escríbeme un mensajito de texto al 305-646-9595. Aquí tengo una cumpleañera, le vamos a cantar cumpleaños aquí. Quiere que la felicitemos. Se llama Dianelis Márquez.
2: Dianelis Márquez, que ni te case ni te embarque.
1: Y te parte de ese que yo y Dianelis, ¿oíste? Eso es regla porque sí. Angie dice por aquí deseándole siempre buen día a todos, en especial a Eric, mi media naranja. Ay, qué lindo.
2: Ándale, yo mandando de saludo a mi hermanita, mi mejor amiga Leslie Cruel. Aquí que estábamos hablando de la amistad, que una amistad entre un hombre y una mujer puede existir. Yo la tuve, y la tengo todavía, una amiga linda, preciosa, hermosa y desde niña mi amiga, que puede ser lo que sea, pero siempre va a ser mi hermana y como quiera que sea.
1: Y hablando de gente linda conectada, Candy Farándula, te vamos a visitar. Ay, Candy, sí. Ya nos mandaste la dirección. Candy está en un hospital ahora mismo, pero está guerreando como las duras que eres. Ahí está conectada Candy, ¿viste?
2: Claro que sí, es fuerte, es las duras.
1: Te queremos, Candy, te queremos muchísimo. Vamos con la farándula.
2: Dale, vamos a darle.
1: Vamos a enterarnos del chisme. Yo sé que a ti no te gusta, pero ¿cómo te entretiene?
3: Con el moño virado.
1: Estaba el Wampi haciendo música, produciendo. Tú sabes, estos muchachos se ponen un poco low profile, bajo perfil, pero porque están produciendo y haciendo cosas. En este caso, el Wampi salió en todas sus redes sociales diciendo que iba a hacer cada vez más el reparto internacional y que estaba yendo con todo su equipo a un país que la gente diría, ¿y allá escuchan reparto?
2: Ah, sí, en Japón.
1: Japón, dicimos.
2: Y los japoneses, los chinos, si le dan la gana, te copian. Tú vas a ver que va a haber un chino cantando, que le pate, y chavalí.
1: Tato, que llegó el lepato.
2: Aquí los chinos tenemos lepato.
1: Vamos a escuchar ahí al Wampi, que está contento, mira, escucha ahí.
4: Oye, nada, mi gente, tú sabes, nos vamos para Túnez, Tunisia. Sí. La bandola completola.
5: Conquistando tierras, papi.
4: Para Tunisia. ¿Sabes lo que te digo? ¿No sabes lo que te digo? Bueno, ven y averígualo conmigo.
1: Están contentos y felices. Se van para, así tal cual, para el festival Cuba en Tunisia.
2: No,
1: Cuba en Tunisia.
2: ¿Tunisia? ¿Dónde queda Tunisia?
1: En África.
2: ¡Uy, eso!
1: Es señor.
2: ¿Eso es Túnez?
1: Túnez.
2: Túnez, para que te vacunes.
1: Felicidades para el Wampi, para todos los cubatoneros y los reparteros que están haciendo el reparto cada vez más internacional. Y aquí nosotros apoyando desde el día cero.
2: Felicitando también, ¿sabes quién?
1: ¿A quién?
2: A Yaniel Castillo, el muchacho.
1: Yaniel
2: Castillo.
1: Yanielito,
2: que se acaba de comprar su casa, mi hermano.
1: Oye, felicidades,
2: se
1: Yaniel.
2: Compró su casita.
1: Oye, pero qué alegría,
2: sí,
1: man.
2: Sí, ya lo contacté ya con un New Windows System para que se meta su ventana de la Andura y todo normal ahí. Yaniel. Así que...
1: felicidades, Yaniel.
2: Mira, dice, la mayoría de mujeres quieren un hombre millonario. Pero yo sacando cálculo les tengo una mala noticia a todas. En este país no hay tantos hombres ricos para tantas mujeres, así que tendrán que tener mucha suerte en conseguir uno. ¿Oíste? Por lo demás, recuérdense que los hombres ricos, buenos, los hombres ricos, buenos y que saben cocinar, casi siempre son pájaros.

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Ahí estás escuchando el bombo de la mañana. Es que escuchaste a El Niño de la Verdad y DJ Yus con falta de party. Es lo que te falta a ti. Te falta party, ¿oíste? Mira, mi lady, un abrazo grande. Gracias por las bendiciones. Un abrazo también. El Fiki dice un beso para mis niños Paola y Matthew en Cape Coral. Salúdamelo. Ahí está. Para Paola y para Matthew.

0: Neomar se la trae. Un abrazo grande, Neomar.
1: Neomar, saludos, Neomar, saludos, saludos, saludos, saludos. Muchos saludos, muchas gracias por todo.
0: Así es, mi hermano. Mira, Neomar está ahí en un campamento, se llama Pro Players. Así está haciendo el campamento. Ah. Pro Players Experience. Pro Players Experience. Y los muchachos, bueno, la pasan bien, pasan un rato agradable y están ahí con Neomar, que es uno de los mejores. Papá, te quiero mucho, Neomar, ¿viste?
1: Le puso nombre, pero todo el mundo le va a decir eso me encanta de Matías. De Neomar Matías.
0: Así es, mi hermano, así es. Y tú quédate aquí escuchando, pues seguimos una hora más con todas las informaciones, los temas para debatir y sobre todo la conexión que siempre tenemos con Tita. Contigo, quiero decir.
1: ¡Muma! Y con Tita también.
0: Con Tita también, claro.
1: Con Tita también. Con Tita
0: Muma,
1: también.
0: Quería saludar a Muma, que también está ahí saludando. Un abrazo grande.
1: Oye, de verdad que hay una cosa que tengo que decirte. Tengo que decirte algo. Dice, la ropa encima de la silla ni se destruye ni se transforma. Solamente se convierte. Ahí está siempre. La ropa encima del sofá. Dime si tú no tienes ropa en sofá.
0: No.
1: ¿Tú no?
0: No, qué aburrido soy.
1: Tú eres un tipo perfecto.
0: No tengo ropa en sofá.
1: No, mal. Tú eres que se la recoja a tu mujer.
0: No tengo ropa en sofá, men. Quiero tener ropa tirada en el sofá, pero no tengo, men.
1: No, eso es cosa, güey, normal, bro. Mira, tu mujer te dice, tu mujer dice, ay, él no tiene nada regado ni nada, Dios mío.
0: Mira, Joanny Álvarez, saluda de New Jersey, dice, Bárbara, felicitaciones para mi padre que está cumpliendo años, hermano, que te soplen esa vela hoy. Belki dice, hola desde Imperia Party, quiero desearte un feliz cumpleaños a Baby y a Nuris. A Baby y a Nuris, un abrazo grande. Barbie también está por ahí conectada. Sigue escuchando, Ritmo 95.
1: Cubatón y Maíz, hace poco que nos conocemos, pero no quiero estropear lo nuestro. Dice, te he preguntado si estás casado. Dice, ve, tú no pones de tu parte. Tú no pones de tu parte.
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0: Ah, otra que quiere que le partan el cake. ¿Qué digo? O sea, que le digamos que está cantando cumpleaños. Es Daima Ramos, dice, estoy de cumpleaños también.
1: Cumpleaños
0: feliz, mira, que te partan ese cake hoy, tú sopla la vela y pásala un día agradable, ok, felicidades.
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0: ¿no? Con estos hombres un hotel en el Doral para encontrarse y ofrecerle sus servicios. Bueno, y parece que otro hombre era el que la dejaba, de nombre Juan. Todos los Juan son candela, ¿verdad?
1: Juan es uno en inglés, Juan.
0: Juan, es número uno.
1: Sí.
0: También es número uno.
1: Es número uno.
0: Bueno, lo cierto es que él la llevaba y la dejaba allí y también fue capturado por la ley, ¿no? Pero entonces, ahora la pregunta que tenemos nosotros, Bonco y yo, un servidor que te estaba hablando, Frangio, si tú consigues mujer, a tu esposo con una suscripción a una modelo en OnlyFans, ¿qué haces?
1: Ay, Dios.
0: ¿Qué haces?
1: Aquí tengo a mi hija. Si tú descubres a Ronald con un... aquí está mi hija Naomi. Si tú descubres que Ronald tiene una página de OnlyFans, ¿qué tú le haces, Naomi?
2: Lo mato.
1: Directamente.
0: Ya, de una.
1: Ya.
0: O sea, la respuesta más sincera que una mujer puede dar.
1: Ya, lo mato, así mismo.
0: Pero
1: lo
0: ven acá, mato. Pero está digital, no fue en persona, no. ¿Sabes? Es como una cosa que está ahí, él a través de las redes sociales no está haciendo nada. ¿Por qué debería matar?
1: Ya, Naomi, no fue. No, es digital, él no está tocando, él está bien. ¿Eh?
2: Ok. Es algo anormal, dice.
1: Es algo anormal. Mira, lo matas tú y si no lo matas tú, lo mato yo. Un beso para mi hija Naomi, que la quiero muchísimo. Un beso, mi niña. Oye, dice, usar el baño público. Usar el baño público, Frangio. Sin apoyar el culeco. Con el pantalón bajado, medio bajado, una mano en la puerta y la otra en la pared, te convalida como número uno en Nija.
0: Ya eres un ninja.
1: Ya eres un ninja. Entonces, ahí ya.

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comunicar conmigo 305-646-9595. Ahí me mandas un mensaje con tu nombre, de dónde me estás escuchando, y yo te saludo en vivo. Si quieres felicitar a alguien también por su cumpleaños, por su graduación, o simplemente estás celebrando la vida, escríbeme 305-646-9595. Me mandas un mensaje con tu nombre y yo te saludo en vivo. Si quieres escuchar una canción también, te la mezclo en vivo. 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

premio para tus oyentes. Hace falta gasolina. Bueno, yo se la voy a regalar. Cari Pérez, gracias, mi reina, por ese apoyo. Y tengo aquí esa gasolina para ti. $50 para que llene el tanque, ¿ok? Si la quieres, a partir de ahora, quiero que escuches las próximas tres canciones, ¿ok? Solamente tres canciones. Si te la sabes, me tiras una llamadita y te lleno el tanque. ¡Ay! Vamos con la primera, que dice así.

0: Ya sabes que si quieres felicitar a tu graduado o tu graduada en este momento que los niños ya salieron de la escuela y están de vacaciones, donde quiera que estés, en la piscina, en el jacuzzi, en la playa, donde quiera que estés escuchando, reporta sintonía 305-646-9595, que yo te saludo en vivo. 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Oye, te quiero llenar el tanque de gasolina. También el party de la tarde y Ritmo 95 y yo DJ Yus. Hello, hello, buenas tardes, ¿cómo te llamas?
1: Buenas tardes, José, ¿cómo está la cosa?
0: Bien, mi hermanito, bien, ¿todo bien?
1: Todo acá, bro.
0: Ok, mi hermanito, dime las tres canciones a ver si te llenamos el tanque, sí o no, dale.
1: Bueno, a la latina esa por breve, esa es una que hay que llenar el tanque. Okay. Después talentazo, gente de zona y el trato, que es un trato.
0: Papi, es un trato, es un trato. Tú tienes talentazo para llevarte esa gasolina, eso es tuyo. Felicidades,
1: papá. Gracias, hermano.
0: Gracias a ti, papito. Quédate en línea para cogerte los datos, ¿ok?
1: Dale, gracias.
0: Y no me cuelgues. Si tú que me estás escuchando, ya lo sabes, el party de la tarde. Una sola frecuencia, 95.7 Miami, la música en el mundo entero. Prepárate que por ahí vengo porque hay un concierto en julio, el 25 de julio. Un concierto de reparto y yo te quiero llevar, ¿ok? Y en la hora sin comerciales te voy a decir de qué se trata para que te ganes esas entradas. Yo sigo aquí poniéndote a gozar.

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1: Y tú estás escuchando el party de la tarde por la única emisora en el mundo sonando la música cubana de hoy. 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

Muchas bendiciones para ti, Mari. Bendiciones, bendiciones. También por aquí, Barbie. Activadísima, esperando el party que vamos a hacer el 4 de julio en la ciudad de Jalía. Así que prepárense que viene en grande este año. Oye, como cada tarde, siempre tengo un mensajito que darte. El de hoy dice así. Si estás lista, si estás listo para escucharlo, este es el momento, ¿ok? Vamos para allá. Deja de volver una y otra vez a esos momentos de tu pasado que todavía te duelen. Ya pasó, ya cumplió su propósito. A veces solo después de vivir ciertas experiencias entendemos que queremos para nuestra vida y que ya no estamos dispuestos a aceptar cualquier cosa. No todo fue fácil, pero todo te enseñó algo. Quédate con la lección. Oye, sigue adelante. La mejor parte de tu historia todavía no ha sucedido. Así que ponle ganas a la vida y continúa

Si tienes un graduado, una graduada en casita, tu niña, tu sobrina, tu nieta, tu hermana, tu prima, tu hija, bueno, envíame un mensaje de texto 305-646-9595. Ese es el número, ¿ok? 305-646-9595. Ahí me escribes el nombre de la escuela y yo la saludo o lo saludo en vivo. Ese es el chat que puedo revisar. 305-646-9595.

0: Exacto. Canciones como esta solamente las escuchas aquí. Vamos a oírlas. Lo dice así.
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Vamos allá. Saluditos exclusivos. Tengo aquí graduada de 12 grado de la escuela Charter School y asociado de FIU, Yanice Marisol Vargas, que se nos va el 12 de junio a la Universidad de FIU. Oye, bendiciones para ella, estudiar medicina deportiva. Muchas bendiciones de sus dos madres y hermanos y primos, orgullosos de su niña. También para Diana Salas, de la escuela Southwest Miami Senior High School. Bendiciones para ella, muchas felicidades. Buenas tardes, Yus. Siempre activo contigo haciendo Uber aquí en Miami. Quiere felicitar a su hijo, Dayan García, que aprobó y pasó de cuarto grado. Le fue muy bien difícil por el inglés, pero bueno, pa'lante. Solamente llevan dos añitos. Eso es lo importante, no dejar de moverse. Por acá me dicen, Roberto Hernández, te escucho desde Dallas, Texas. Y saluditos a su hermano Raidel Hernández, que trabaja en My Tattoo Shop en Hollywood. Bendiciones para todos. Yo sigo aquí activo en el party de la tarde. Y a partir de ahora, te quiero regalar un par de boletos para que te vayas al show Muerto de Risa de Álvarez Guedes. Tengo un par de boleticos para que te vayas para allá. ¡Ay! A partir de ahora, quiero que escuches las próximas tres canciones. Y me llamas. La primera dice así. Un par de boletos al show de Álvarez.

0: Siga sin parar, sin comerciales. Vamos para allá. Abriendo línea right now. Tengo un par de boletos para ese show inmersivo de Álvarez Guedes. Ahí en el Tropical Park. Está espectacular. Muerto de la risa. Yo fui. Está increíble, mi gente. Se los recomiendo 100%. Ahora tengo ese par de boletos. Hello, hello. Buenas tardes. ¿Cómo te llamas?
1: Buenas tardes, me llamo Barbie. Bueno, me llamo Bárbara, me dicen Barbie.
0: Ah, María, esa Barbie que siempre está escuchando Ritmo 95, Dios mío. Fiel oyente, fiel amiga, gracias por siempre estar escuchándonos, ¿ok? Barbie, dime las tres canciones, vamos allá.
1: Bueno, la indicada del único, Háblame de Miami, de Gente de Zona y Dile de Jacob Forever.
0: Tú sí te la sabes toda, todas te la sabes.
1: Gracias a Yaima del chat que me ayudó.
0: Ah, te ayudaron y todo. Bueno, esas entradas son tuyas. Felicidades, corazón, felicidades.
1: Gracias.
0: Gracias a ti, mi corazón. Quédate en línea, ¿ok? Bendiciones, quédate ahí, no te vayas. Si tú que me estás escuchando, ya lo sabes, el party de la tarde, una sola frecuencia. 95.7 Miami, la música va en el mundo entero. Yo sigo porque hay un conciertazo, escucha bien, el 25 de julio. Y te quiero invitar desde ya te quiero invitar. 25 de julio y se llama Repartón Fest, un festival de reparto que vamos a estar haciendo ahí el 25 de julio.

ya están a la venta y también te las puedes ganar aquí conmigo en el party de la tarde. Repartón Fest, ¿qué vas a hacer? Bueno, a partir de ahora, escucha las próximas tres canciones. Si te las sabes, me llamas y te regalo un par de boletos. Las primeras que te voy a regalar para que te vayas a ese festival de reparto el 25 de julio. Esta es la primera canción. Anótala y me llama en la tercera.

0: tarde por Ritmo 95, Cubatón y más. 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Así que tienes que estar pegadito a la radio, en sintonía siempre. También te estoy llenando el tanque de gasolina, cortesía de nuestra amiga la rubia, Cari, la presidenta de Postanking Hyundai. Te vamos a llenar el tanque de gasolina también para eso, para rellenártelo completico, porque sé que te hace falta, la cosa está dura y hace falta gasolina, y aquí también la tenemos para ti. Somos la emisora más alegre del mundo. Somos Ritmo 95, Cubatón y más. Esto sigue.
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